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1: La física cuántica está empezando a considerar la existencia de diferentes niveles de la realidad. En la mecánica cuántica se acepta que, en un nivel elemental, los objetos parecen estar desconectados unos de otros sin nada que los unifique. Sin embargo, en un siguiente nivel de realidad, lo que parecía estar